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7: 6 de la mañana en punto. 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
8: Ya son las 2:22, 2:22, mi gente. ¿Cómo están? ¿Cómo se encuentran en este viernes? 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
10: Son las 7:49.

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7: Ocho de la noche, 27 minutos.

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9: Caminar, correr o realizar actividad física durante largos periodos puede poner a prueba algo que muchas veces pasamos por alto: las calcetas. 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
9: Se clasifican principalmente por su largo, invisibles, tobilleras, media caña o altas, y por su funcionalidad técnica, como compresión, acolchado para alto impacto o materiales sintéticos que favorecen el control de la humedad. Para el día a día o entrenamientos ligeros, los tines invisibles o al tobillo son una buena opción, ya que son frescos y protegen el talón sin afectar la estética. Si realizas actividades de mayor exigencia, como el senderismo, las calcetas de cuarto de caña ofrecen protección adicional contra rozaduras. Y para deportes de alto impacto o de conjunto, como el básquetbol o el fútbol, las calcetas largas o de media caña brindan mayor estabilidad, soporte muscular y protección.
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9: ¿Cuáles fueron los resultados? En el caso de las calcetas tipo Team, las marcas UFC, Wilson, Extreme Force, Under Armour, Adidas y Nike incumplen la norma al no presentar su información comercial completa. Los modelos que calificaron con excelencia al promediar todas las pruebas fueron Champion, Sport Team, Under Armour y Yorkshire Polo Club.
7: En las calcetas tipo cortas, las marcas que no cumplen con la declaración de fibras que indican en su etiqueta son Nike, Puma y Simple Fashion. Los modelos mejor evaluados al promediar todas las pruebas son Shaq, Simply Basic y Wilson.
9: Y en el caso de las calcetas tipo largas, Gap, Everlast y Wilson no son veraces con la composición de fibras. 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Elegir calcetas adecuadas para tu actividad ayuda a cuidar tus pies y mejorar tu desempeño.
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11: 6 de la mañana en punto. Muy buenos días. 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
14: 8:49 p.m.

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Ya las 9:04, 9:04, amigos, muy pero muy buenas noches a este es espacio de Solo para Desvelados, aquí en esta su estación favorita, Sol Estéreo 97.7. Soy su amiga y servidora Yasmín Salazar, y aquí estaremos con ustedes acompañándoles hasta las 11:30 de la noche. Y recuerden que hoy es sábado, sábado de relatos paranormales, así que si ustedes tienen alguna historia, algún relato o alguna anécdota que les haya ocurrido a ustedes, algún familiar, algún amigo, al vecino o a quien usted conozca, bueno, pues este es el momento para que ustedes nos manden sus relatos, relatos paranormales, aquí en Solo para Desvelados. Así que vamos a desvelarnos un ratito con algunos relatos. Yo ya tengo uno por acá. Ya tengo uno por acá y todavía les debo uno. Que siempre les digo, ¿quieren escuchar lo que le pasó a mi papá? Pero pues hasta ahorita no me han dicho. Y tengo uno del papá de mi papá. No les digo abuelos porque pues prácticamente no crecimos junto con ellos. Solo lo vi una vez. Entonces por eso digo, el papá de mi papá. Pero bueno, ustedes cuéntenme, coméntenme si quieren escuchar el de mi papá o el de su papá. Pero sí, están buenos los relatos. Así que, pues ustedes cuéntenos también sus relatos. Que nos lo manden por WhatsApp, que nos lo manden por mensaje de voz, que nos llamen a la cabina. Y el número es 983-83-238-85. Así que amigos, ustedes comuníquense aquí conmigo en esta noche de desvelados con relatos paranormales. Así que si tú tienes alguna historia que contar, este es el momento. Si a ti te pasó algo, cuéntamelo. Así que bueno, pues aquí estaremos con ustedes. Y tenemos aquí un saludo para Domingo, que bueno, desde las 7 de la noche nos está pidiendo su música. Pero ya le dijimos que las complacencias son a las 9 en Solo para Desvelados. Ya nos solicitó a Rolling Stone, que bueno, es fan de Rolling Stone porque siempre nos pide a Rolling Stone. Entonces, bueno, Domingo, a veces hay que cambiarle tantito. Pero perfecto, ya tengo aquí algo de los Rolling Stones, ¿va? Bueno, por aquí nos dicen, buenas noches, soy Chucho de Laguna Guerrero. Saludos, compláceme por favor con Fuego, Una Vaina Loca y Daddy Yankee, La Nueva y La Ex. Ok, perfecto.

0: puedes mandarnos aquí escrito por el WhatsApp, nos puedes mandar un mensaje de voz también, con mucho gusto. Aquí estaremos recibiendo las historias, ¿va? Yo acabo de escuchar una historia buenísima de los duendes. Y eso que nuestra amiguita Crystaline de Orange Cuervo Belice el otro día nos mandó una historia del Tata Duende. Y, sí. Luego se lo conté al mini locutor y me dice: mamá, acompáñame al baño. Porque le dio miedo, porque se trataba de niños y duendes. Entonces, pues es algo parecido lo que escuché hace como una media hora. Porque a mí me gusta esto de las historias, la verdad, me encanta esto de las historias. Entonces, sí me encontré con un podcast que estaba hablando de los duendes y contaron por ahí una historia. Entonces, pues más adelante igual y se los podríamos contar, se los podríamos compartir. Pero yo quiero que ustedes también participen, yo quiero que ustedes nos cuenten aquí sus historias acerca de algo que a ustedes les haya sucedido. Así que, de nueva cuenta, el número para que ustedes nos manden aquí sus relatos, manden sus saludos y nos soliciten la canción que quieran escuchar, ya sea por WhatsApp, mensaje de voz o llamada a la cabina al 983-83-238-85. 983-83-238-85. Que, por cierto, Chepe el otro día nos estaba contando, bueno, la semana pasada nos estaba contando que por la iglesia... No me acuerdo que si era la Divina Providencia. El caso que ahí falleció mucha gente cuando estaban haciendo peregrinación y pues un coche arrolló a varias personas. Nos estaba comentando que hay noches que se escucha como que una carreta, pues como que va pasando así por la calle, pero sin ruedas, o sea, el chirrido ese de que se está arrastrando la carreta. Dice que no todos lo escuchan, si no todos lo alcanzan a escuchar, que porque una vez su mamá lo escuchó y lo estaba tratando de levantar, que le estaba diciendo que se levantara, que porque estaba ese ruido. Y no, pues nomás no se levantó. Y al día siguiente su mamá le contó que escuchó mucho ruido, escuchó como lo de una carreta. Y dice él que pues la verdad, ¿no? Tenía el sueño tan profundo que pues no lo escuchó. Y pasado algunos meses a él le tocó escucharlo. Y él ahora le tocó hablar a su mamá de que pues para que se levantara. Dice que su mamá no se levantó. No se levantó. Y dijo que era exactamente lo que ella le había contado, pues lo que él escuchó meses después. Entonces, pues si a ustedes les ha pasado algo así, les digo que a mí aquí en la estación ya me movieron las sillas y estando yo sola. Entonces, como les decía, no puede ser que el viento haya movido las sillas, no, porque pues no se puede, está todo cerrado. Entonces sí, a mí ya me movieron las sillas del comedorcito que tenemos justo aquí al ladito de la cabina. Bueno, pues aquí nos mandan un mensaje de voz, vamos a escuchar qué nos dicen, a ver esta personita que nos dijo que quiere relatarnos lo que le sucedió a su abuelita, es que vamos a escuchar.
1: Pues buenas noches, primero que nada, y quiero mandar mi relato que le sucedió a mi abuela hace mucho tiempo cuando mi mamá y mis tíos estaban chicos. Pues resulta que mi abuela fue operada del apéndice y fue internada varios meses, como 2 años. Y después de eso, el doctor dijo que ya le iban a dar de alta. Y entonces, pues le dieron de alta, mis tíos fueron a buscarla en un taxi junto con mi mamá y la llevaron pues a su casa. Y dice que la primera noche pues sintió mucho dolor, la segunda noche

0: se sintió pues como que algo la andaba rondando en su casa. Y la tercera noche, pues dice que estaba ella acostada y que de repente escuchó que se arrastraban cadenas. Y ella se quería levantar a ver, pero como pues estaba operada, pues no podía. Así que ella pues no se pudo levantar, pero dice que escuchó como un lamento. Y para ese entonces mi abuela vivía atrás de un cementerio. Dice que ella escuchó un lamento así, pero de lejos. Y ella dijo que se quería levantar a ver, que se quiso levantar a ver, pero que no pudo. Pero como dice que ella tenía un vecino al lado de ella, pues dice que agarró y que ¿cómo se llama? Y entonces dice que pues que su vecino, había un vecino que estaba al lado de ella y que ella dijo que su vecino pues estaba loquito, ¿no? Pero vivía con su mamá y que ese vecino sí se logró levantar y dijo mi abuela que al día siguiente el vecino, en vez de que esté loco, quedó ciego. O sea, la locura se le quitó, pero se quedó ciego y se quedó mudo. O sea, no pudo ni siquiera ni siquiera pudo decir y lo que vio. Y dice mi abuela que pues a lo mejor era la Llorona. Y ese fue mi relato. Y muy buenas noches y muchas gracias por escucharlo.
1: Ay, pudiera ser. Porque si dice que escuchó las cadenas y escuchó el lamento. Oh. Y aparte, ¿a quién se le ocurre vivir cerca de un cementerio? Bueno, es que a veces nosotros ya vivimos allá, ¿verdad? Y ya de repente ponen cada cosa. Pero hoy qué buen relato. Muchas gracias por participar. Pues sí, no me imagino tu abuelita que cómo habrá estado ese momento al no poderse mover, no poderse levantar para ir a ver qué sucedía. Más con la operación, no, hombre. Pero pobre vecino, de verdad. Y es que inclusive aquí años atrás, y pues porque les digo años atrás, no me tocó, pero pues es lo que me han contado los compañeros, había un vigilante aquí. Muchos lo han de conocer, a Don Timo, que vive en Calderas, que él estuvo aquí de guardia. Inclusive antes de que se hiciera el Hotel Hacienda Campestre que tenemos aquí, al lado de la estación, pues todo era monte. Todo, dicen que pues era monte. Y pues nada más había un caminito para ir a la parte de atrás, para prender pues ahora sí que los transmisores, lo de la antena, para que pues se pueda transmitir la radio. Y dice Lore que un día estaba ella aquí en la cabina, estaba poniendo música y todo eso, y que se iba a levantar para ir al baño, y en eso ve que entra este señor de guardia. Y le dice, Lorenita, ¿me puedo quedar en tu cabina? Y pues Lore le dice, sí, Don Timo, claro, adelante. Ahorita vengo, voy al baño. Y le dice, por favor, no voltees a ver por la ventana. Le dice, me acaban de asustarle. Y dice que vio a una mujer de blanco que le estaba hablando y que le estaba diciendo pues que se acercara a ella, y que no tenía pies, que estaba flotando. Pero y ya el señor ya no volvió a salir, ya mejor se quedó aquí con Lore hasta que amaneció. Lore fue al baño y hizo así como que Dice que no volteó a ver hacia la ventana. Fue y regresó rápidamente porque es que hay un pasillo y al final del pasillo están los baños. Entonces hay dos ventanas. Y dice que Lore que pues fue y regresó así como que rapidito. Y ya tampoco, ya no volvieron a salir de aquí a la cabina hasta que pues amaneció y relevaron a Lore el turno, porque antes la estación era 24 horas. Entonces, pues Lore se quedaba aquí, creo que desde las 11 hasta las 7, algo así. Desde las 5, porque eran turnos de 4 horas. No, creo que eran de 6 horas, de 12 a 6, algo así. Entonces, pues sí. Ahí lo iban a llevar por la Ixtabay, que pues era la que dice que lo estaba hablando. Entonces, pues bueno, muchas gracias. Y ya les contamos aquí otra pequeña historia. Entonces, bueno, si tienen más historias que contarnos, aprovechen este momento y mándenos sus historias paranormales, sus historias, porque las queremos escuchar, los queremos escuchar. Así que aprovechen este momento para mandar sus historias aquí en esta cabina de Sol Estéreo 97.7. Saludos para los mutsitos. Dice, ¿a qué? ¿Hemos viajado o vamos viajando o estamos viajando? ¿Cómo está? Que han viajado. Han viajado. Ok. ¿Qué te parece, Mutsito? ¿Es en serio? Es que nos dice, hemos viajado a un pueblo que se llama Hacienda Ixtabay. Me suena. Ahorita lo vamos a checar. ¿Y les pasó algo ahí? ¿Les pasó algo ahí, Mutsito? Por cierto, saludos a la Mutsita. Y a la mini Mutsita también. 3, 2, 1, a ver, si existe la Hacienda. Hola, está. Dice, esa noche se me subió el muerto. Oh, sí lo creo. Oigan, amigos, como que quiere llover. Está fuerte el viento. Y he visto medio relámpagos. Entonces, cuídense, por favor, cuídense. Se te subió el muerto, Muchito. ¿Y qué sentiste? ¿Quedaste paralizado? ¿No viste a alguien así, como que así encima de ti? Porque hay algunas personas que dicen que cuando les ha entrado la parálisis del sueño o que se les subió el muerto, dicen que no saben si de verdad están soñando o qué, pero que sí han logrado a algunas personas ver alguna cara espectral así como que encima de ellos. Entonces, dice algo así, una persona invisible me tenía abrazado. No era la Mutsita que se sube encima de ti. que te hizo así lochita, brazo así, bien fuerte. Dice, no se le veía el rostro. Ándale. Me imagino que ya jamás vas a regresar a ese lugar. No, hombre, está cañón. Ojalá fuera eso. De verdad, no, porque es que ahí viven sus parientes de la Mutsita. Uy. Y sí o sí tienes que ir. Sí o sí. No, hombre. Ya me imagino que cada vez que les invitan a ir para alguna festividad o algo. Lo has de pensar dos veces, ¿verdad? O ya mínimo llévate tu agua bendita y tu cruz. Por cualquier cosa. De hecho, dicen que es bueno cuando ya te pasó algo así, pongas sal alrededor de tu cama o de tu hamaca. En que quedes adentro del círculo o del de la sal para que no te vuelva a pasar. Bueno, vámonos con la música. ¿Qué les parece? Lo que nos siguen llegando aquí más relatos paranormales. Gracias, Mutsito, gracias. Gracias por contarnos tu pequeña historia. Vámonos con The Rolling Stones con Start Me Up, Red Hot Chili Peppers con Give It Away. Vamos a escuchar A Fuego, Una Vaina Loca, y Daddy Yankee con La Nueva y La Ex. Así que vámonos con esto. Continuamos con más aquí en Solo para Desvelados.

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Ya las 9 de la noche, 57 minutos. Tenemos saludos para Chepe, para su amada Karina y para su suegra, doña Martita.

Y bueno, pues nos solicitaron a los 7 corceles con 4 lágrimas. Bueno, pues ahí estuvo tema de los 7 corceles que nos solicitaron. Y bueno, amigos, pues recuerden que estamos con saludos, con complacencias. Les recordamos el número para que se sigan comunicando, ya sea a través de un WhatsApp, un mensaje de voz, una llamada a la cabina al 983-83-238-85. Y recuerden que aún seguimos con los relatos paranormales. Así que si a ti ya te pasó algo paranormal, algún familiar, algún vecino, algún compañero de trabajo, tu mejor amigo, ya le haya sucedido algo, inclusive a ti, pues este es el momento de contarlo. O si escuchaste alguna historia que te dejó impactado, que te dejó pensando, también lo puedes contar. Y bueno, pues hace ratito les decía que yo escuché un relato acerca de qué pasa con los niños que se los llevan los duendes. Así se llamaba el relato, o más bien así decían, que qué pasaba con los niños cuando se los llevan los duendes. Y es que esto pasó en Oaxaca. No me acuerdo muy bien de dónde dijeron, pero sí es que es en Oaxaca, que cuando los papás o los abuelos se van para el cerro a buscar leña, a cortar leña, pues hay alguno que otro chiquillo que dice que pues yo te quiero acompañar, papá, yo te quiero acompañar, abuelo, para que pues ayudarte, ¿no?, a traer la leña. Entonces, pues los dejaban que los acompañaran, pero les decían que no se alejaran, que estuvieran cerca de un adulto, y que si veían algún niño que les estuviera llamando, que no le hicieran caso. Y entonces, pues esta persona que va contando el relato dice que él no creía lo que le decían sus papás, no creían lo que le decían sus abuelos, porque pues tanto tiempo que había ido para allá nunca había visto a algún niño. Y por ahí escuchó a una persona decir que si él iba al cerro y lograba ver a algún duende y le decía que no le tenía miedo, ese duende le concedía un deseo. Entonces, este niño va y se lo cuenta a sus 3 amigos. Entonces, el día 30 de abril, porque es la fecha en la que dicen 30 de abril, pues está una fiesta en el pueblo donde pues hacen festividad del Día de los Niños, donde les dan sus regalos, les dan los juguetes. Y esos niños aprovecharon que la mayoría de las personas, inclusive sus papás, pues estaban en la festividad, y ellos pues tomaron rumbo hacia el cerro. Dicen que entre que ellos subían para el cerro, escuchaban así como que pequeñas risitas de en las copas de los árboles, y no más que se volteaban a ver y no veían a nadie. Las risas las escuchaban entre las copas de los árboles o dentro de los árboles, que se hacía el eco. Entonces, pues dicen que fueron haciendo marcas para no perderse pues en el camino, ¿no? Hasta que llega un punto en donde uno de estos seres se les aparece de espaldas. Y sí, tenía la forma de un niño. Al darse la vuelta, pues ya se ve más así con vellos y todo eso, la cara así como que poco medio tenebrosa. Y uno de los niños dio un paso al frente y le dijo: "No te tengo miedo. Vengo por mi deseo". En ese momento,
en que este niño dice eso, este duende como que se da la vuelta y empieza a correr, pero empieza a hacer sonidos guturales, como que entre graznidos de pájaros. Y cuando de repente los niños empiezan a ver que los árboles se van moviendo, ven hacia arriba y ven a más de estos seres. A ellos les dio mucho, mucho miedo, que arrancaron a correr. Pero el que dijo que no tenía miedo se quedó ahí. Ahí no se pudo mover, se quedó ahí paralizado. Y los niños se fueron corriendo para el pueblo de nueva cuenta. Pero que como que decían, no, por aquí no pasamos. O sea, como que estos seres les iban distorsionando el camino para que ellos no lograran llegar al poblado. Pero más sin embargo, por su desesperación, lograron llegar. La gente del pueblo los vio así medio raros. Empezaron a llorar. Les dijeron a sus papás en lo que había pasado. Las personas del pueblo, los hombres del pueblo, se pusieron las ropas al revés, el sombrero al revés, y se fueron con palos, con hachas, o sea, todo. Subieron para el cerro para buscar al niño, pero lo único que encontraron fueron las ropas, los zapatos del niño. Ellos fueron bajando de nueva cuenta, el papá pues tenía las pertenencias del niño y estaba llorando. Ya no siguieron buscándolo ese día porque pues ya estaba a punto de oscurecer. Y pues al día siguiente se reúnen otra vez para ir a buscar al niño, pero nada. Así pasaron 15 días y había una persona que pues tiene ahí en el cerro una parte de que pues sembró café. Tenía su cafetal. Dice que de repente, pues obviamente las personas cuando ya conocen sus terrenos, pues luego notan que algo no está bien. Entonces dice que vio un árbol y que lo vio raro, que lo empezó a observar y vio que entre las raíces, vio una cara y se fue acercando hasta que vio que el cuerpo del niño estaba atrapado entre las raíces. Esta persona baja al pueblo y dice lo que vio y suben a sacar al niño de entre las raíces. Y lo logran sacar, le empiezan a hacer oraciones, lo ofrecen misas y todo eso. El niño ya no volvió a quedar bien. El niño se quedó con esa mentalidad de niño, por lo que contaban en el relato que subieron apenas hace unas horas, que les digo que escuché. Esta persona todavía vive, tiene 35 años y vive ahí en un pobladito de Oaxaca, y que quedó así como que no está consciente, padece de sus facultades mentales. Y de repente cuando le preguntan, oye, ¿y qué pasó entre esos 15 días que estuviste allá? Dice que en un principio él lloraba, pero ya luego recuerda que dice que estaba entre muchos niños, y después que lo encerraron en un lugar, pero ahí le daban de comer. Entonces pudiera ser que el lugar en donde lo encerraron pues fue entre las raíces de este árbol, y pues ya ahí luego ellos se acercaban a darle de comer. Pero pues él sigue con esa mentalidad de niño. Así que hay que cuidar a nuestros hijos. Hay que cuidar mucho, mucho a nuestros hijos. Porque créanlo, ¿no? Aún en la actualidad hay estos pequeños seres mágicos. Y aquí me mandan mensaje, nos dicen, saludos Super Jazz, también mi locutor y hasta Cozumel. Gracias Doc, muchas, muchas gracias, le mandamos un abrazo.
ahí le digo al mini, hoy anda con su papá.

Aquí tenemos otro mensaje, dice, hubo un caso así, pero pasó en un pueblo de Mérida, Yucatán. Un niño desapareció en el monte, se dice que se lo llevaron los aluches. Ese caso fue, de verdad, hasta el día de hoy no aparece. Y el caso lo investigó Jorge Moreno. Ah, fíjate que ese no lo he escuchado. Bueno, yo igual les he contado que a mi abuelita, pues, se la llegaron a llevar los aluches, y sí. La regresaron, pero pues regresó con dones de curar a la gente. Entonces, pues son muchas cosas que pasan cuando te llevan los aluches o los duendes o estos seres míticos, porque hay varios relatos, como el Tata Duende que nos contó nuestra amiguita Cristaline de Belice. Nos dijo que estos niños pues mataban pájaros. Un día su mamá los mandó al monte a buscar leña y el Tata Duende se los llevó y les cortó los dedos de las manos para que no siguieran matando pajaritos. O sea, estaba este duende, este ser, pues ahora sí que cuidando de la naturaleza. Y sí, regresaron a los niños, pero pues ya no tenían, y creo que un par de dedos en cada mano. Así que, pues bueno, hay que cuidar a nuestros hijos para que no se los lleven los duendes o los chaluches o estos seres pequeñitos que, pues, luego dicen que en algunas casas están. Entonces, hay que dejarles una ofrenda de paz. Hay que dejarles ahí unos cuantos pequeños dulces para que no nos escondan las cosas, para que no tengan contacto con nuestros hijos, porque los niños pequeñitos son los que tienen más contacto con estos seres. Entonces ahí, por si alguien piensa que tiene luces en su casa, déjenle allí una veladora, un vasito con agua y unos cuantos dulces, y ofrézcanlos para que les dejen en paz y no les hagan travesuras.

Ya las 10 con 12 minutos, vámonos con la música en lo que ustedes se siguen comunicando aquí conmigo, ya sea a través de un WhatsApp, un mensaje de voz o una llamada a la cabina al 983-83-2-38-85. Vamos a escuchar a Mercurio, Enamoradísimo, Menudo, Serenata Rock, Mecano, Maquillaje y MDO con Baila la Rumba. Les dejo con esto, continuamos con más aquí en Solo para Desvelados.

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7: 6 de la mañana en punto. Muy buenos días. Como siempre, saludando a los amigos locatarios de los diferentes mercados de esta ciudad capital, a los que estamos iniciando jornada laboral, a los que en un momentito más se van a descansar.
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9: Exactamente, las 5:08, 5:08, bienvenidos a Variedades en este día, viernes.
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Ya a las 10 de la noche con 30 minutos, 10 con 30 minutos. Y recuerden, amigos, los números para que se vayan comunicando, ya sea a través de un WhatsApp, un mensaje de voz, una llamada a la cabina al 983-83-238-85. Así que bueno, pues aquí vamos a estar con ustedes acompañándoles en esta noche aquí en Solo para Desvelados. Nos queda una hora más para seguir aquí con las complacencias. Así que pues quédense aquí con nosotros. Seguimos aquí con excelentísima música para ustedes, así que aprovechen, porque luego ya que estamos despidiendo, van solicitando aquí sus temas favoritos. Así que también recuerden que estamos con relatos paranormales. Si te pasó a ti algo, algún familiar, bueno, algún amigo, algo que tú hayas escuchado y quieras compartirlo, este es el momento. Así que mándanos aquí tu mensaje, mándanos un WhatsApp. Aquí, mira, con mucho gusto, lo vamos a pasar al aire, ¿va? Y bueno, y pues, ¿qué les parece si nos vamos aquí con un bloque de música de tríos aquí? Saludando al doctor Ever. Vamos a escuchar a los Tecolines con Besos de Plata. También vamos a escuchar a los Santos con Asómate a mi alma. Los Panchos, Una Copa Más. Y los Montejo con este tema que se llama Peregrina. Así que les dejo con este siguiente bloque musical y regresamos con más aquí en Solo para Desvelados.

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Ya las 11:05, 11:05, tenemos los saludos para nuestra amiga Jenny, hasta Orange World. Felices, saludos para ti, amiga Jenny, que estés muy bien. Y nos dice que, bueno, pues está muy fuerte también, los rayos ahí en Orange World. Y nos mandó aquí la foto del cielo que está rojo. De hecho, se ve bonito. Se ve bonito así como está. Bueno, los saludos para ti, Jenny. Los saludos también para tu bonita familia, ¿va? Y bueno, amigos, pues ya casi nos vamos, ¿eh? Así que me voy a ir con este bloque musical, este último bloque musical. Y yo creo que pues vamos a regresar para despedir este espacio de desvelados, porque mañana no va a haber, desvelados, porque mañana tendremos lo que es Pirate Radio y la hora nacional. Entonces mañana no va a haber desvelados hasta el lunes. Así que vamos a escuchar a Speedwagon con Keep On Loving You, Queen Another Bite the Dust, Pretty Poison con Catch Me I'm Falling y a Pink Floyd con Young Lust. Así que les dejo con esto y regresamos para despedir este espacio de Desvelados.

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14: 6 de la mañana en punto. Muy buenos días. Como siempre, saludando a los amigos locatarios de los diferentes mercados de esta ciudad capital, a los que estamos iniciando jornada laboral, a los que en un momentito más se van a descansar.
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16: 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Espero que muy bien. Siguiendo toda la buena vibra a través del 97.7 FM.
17: Exactamente las 5:08, 5:08. 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
18: 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Le puedes mandar saludos a mi amiga Sujei y poner una canción del grupo Indio. 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

Ya las 11:29. 11:29. Y bueno, amigos, pues llegó la hora de despedirnos. Muchísimas gracias por habernos acompañado en esta noche. Y pues nos escuchamos. Nos escuchamos mañana. Mañana nos escuchamos. Así que tengan una excelentísima noche. Cuídense mucho. Hasta mañana.

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6:30 de la mañana. Muy buenos días, bienvenidos a este primer turno desde Cabina Central. Te da los buenos días, Lorena López Figueroa, en este domingo 3 de mayo de este 2026. Como siempre, saludando a los amigos locatarios de los diferentes mercados de esta ciudad capital, a los que estamos iniciando jornada laboral, a los que en un momentito más se van a descansar después de una jornada ardua de trabajo, y para los que están cumpliendo años o celebrando algo en especial, muchísimas felicidades. Ya estamos en línea, www.sol977.com. Nos puedes escuchar, nos quieres seguir en las redes sociales, nos encuentres como Sol977FM, todo juntito en X, en Instagram, en Facebook. Ahí estamos en cabina, 983-83-23885, para que te comuniques con nosotros. Para los mensajes de texto, WhatsApp y voz, el mismo número, 983-83-23885, para que nos manden los mensajes de texto, WhatsApp y voz. En punto de las 8 de la mañana tenemos el teléfono libre, así que saludos y complacencias, ustedes hacen la programación.

Así que vamos a iniciar con este primer bloque musical y llega con nosotros Grupo Cañaveral and the Mexican Cats. Así es. Jenny and the Mexicats con Etienne Espinas, El Rosal. Llega también, perdón, Grupo Versace y Berenice, Ya no vives en mí. Grupo Zafiro nos dice Casi perfecto y cierra este bloque musical. Aroma, amor de tres. 6:31 de la mañana. Bienvenidos. Muy buenos días.

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11: Seis de la mañana con 51 minutos y vámonos con más música. Y llega con nosotros, cambiamos completamente de género, nos vamos con las cumbias norteñas. Llega Grupo Control, esto que se llama Tao Tao. Llega también Los Hijos del Pueblo con La Yaquecita. De Parranda nos dice, te ves buena. Eso quisiera. Y Los Rojos. Popurrí de cumbias. 6 de la mañana con 51 minutos.

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1: Ahí le va esta cumbita sabrosona para la raza bailadora, para que lo baile y lo goce, es de parranda.

parte de los compas para la Jenny 69. Báilalo, mija, y esto se baila así, mira. Y esto dice.

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1: ¡Por favor!
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7:09 y vámonos con más música a través del 97.7 de tu FM. Domingo 3 de mayo de este 2026, Día de la Santa Cruz, por supuesto, y de los maestros de la cuchara, a los albañiles, por supuesto, en su día. Pues todavía, no sé si ya, si hoy vayan a trabajar, si estén en obra, pero muchas felicidades a los maestros, maestros de la cuchara. Vámonos con más, por supuesto, llega Francesca. Cambiamos completamente de género. Llega Francesca, esto que se llama Menéalo. Gaby nos dice Meneaito. Sandy Papo nos dice La Hora de Bailar y cierra este bloque musical Proyecto 1 con Está Pegado. 7:09.

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7:30 de la mañana. Vámonos con más. Llega Talía, esto que se llama Arrasando, Paulina Rubio. Y yo sigo aquí. Y cierra este bloque musical de Sacados, Bikini a Lunares. 7:30 de la mañana.

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2: ¿Alguna vez te has detenido a pensar que no solo el calzado importa, sino también las calcetas que usas? Elegir bien no es un detalle menor. Conocer sus características puede marcar la diferencia para tomar una mejor decisión de compra. Hoy, en Revista del Consumidor Radio, te contamos todos los detalles.
1: Revista del Consumidor. Caminar, correr o realizar actividad física durante largos periodos puede poner a prueba algo que muchas veces pasamos por alto: las calcetas. Y es que su elección no es un detalle menor. Funcionan como una barrera inteligente entre la piel y el calzado, ya que ayudan a reducir la fricción y a distribuir mejor la presión de zonas clave.
2: Sus materiales y estructura están diseñados para favorecer la transpirabilidad, el ajuste anatómico, la resistencia y la estabilidad, lo que brinda seguridad y una mayor sensación de control durante el movimiento.
1: Se clasifican principalmente por su largo, invisibles, tobilleras, media caña o altas, y por su funcionalidad técnica, como compresión, acolchado para alto impacto o materiales sintéticos que favorecen el control de la humedad. Para el día a día o entrenamientos ligeros, los tines invisibles o al tobillo son una buena opción, ya que son frescos y protegen el talón sin afectar la estética. Si realizas actividades de mayor exigencia, como el senderismo, las calcetas de cuarto de caña ofrecen protección adicional contra rozaduras. Y para deportes de alto impacto o de conjunto, como el básquetbol o el fútbol, las calcetas largas o de media caña brindan mayor estabilidad, soporte muscular y protección.
2: Por eso elegir las calcetas adecuadas hace la diferencia. Para saber cuáles cumplen mejor con lo que prometen, el Laboratorio Nacional de Protección al Consumidor analizó 56 modelos de calcetas deportivas, 34 tines, 10 cortas y 12 largas. Se realizaron pruebas para verificar que la información comercial cumpliera con la normatividad vigente, que la composición coincidiera con lo declarado en el etiquetado, que no presentaran defectos, así como su resistencia al desgaste, peso, elasticidad, dimensiones, variación tras el lavado, suavidad y resistencia al reventamiento.
1: ¿Cuáles fueron los resultados? En el caso de las calcetas tipo Team, las marcas UFC, Wilson, Extreme Force, Under Armour, Adidas y Nike incumplen la norma al no presentar su información comercial completa. Los modelos que calificaron con excelencia al promediar todas las pruebas fueron Champion, Sport Team, Under Armour y Yorkshire Polo Club.
2: En las calcetas tipo cortas, las marcas que no cumplen con la declaración de fibras que indican en su etiqueta son Nike, Puma y Simple Fashion. Los modelos mejor evaluados al promediar todas las pruebas son Shaq, Simply Basic y Wilson.
1: Y en el caso de las calcetas tipo largas, Cat, Everlast y Wilson no son veraces con la composición de fibras. Las que calificaron como excelentes fueron Champion, Hanes y Tessa. Elegir calcetas adecuadas para tu actividad ayuda a cuidar tus pies y mejorar tu desempeño.
2: Por eso te recomendamos adquirirlas en establecimientos formales que garanticen condiciones de higiene. Verificar la talla, ya que en algunos casos no hay cambios. Elegir el material según la actividad y el clima. Seguir las instrucciones de lavado. Lavarlas por separado para evitar que la fricción con otras prendas pueda acelerar el desgaste. Y reemplazarlas cuando presenten deterioro para evitar molestias.
1: No olvides que una vez que tus calcetas hayan llegado al final de su vida útil, debes desecharlas de forma responsable, conforme a las disposiciones ambientales de tu localidad.
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10: 7 de la mañana con 49 minutos.

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0: 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Yes. En cabina, en controles, Lorena López.

8 de la mañana con 5 minutos, domingo 3 de mayo de este 2026. Bienvenidos a Teléfono Libre en esta mañanita calurosa, rica. Y bueno, para festejar a los maestros, así se le dice, ¿eh? No maestros, maestros de la cuchara. A los de la media cuchara y a los albañiles, es Día de la Santa Cruz, por supuesto. Así que bienvenidos a Teléfono Libre en esta mañana de domingo, 3 de mayo de este 2026. Muchas felicidades a los que están cumpliendo años o celebrando algo en especial. ...983-83-238-85 para que te comuniques conmigo. Para los mensajes de texto, WhatsApp y voz, 983-83-238-85.

8:09. Qué gusto de verdad que se comuniquen conmigo. De verdad, gracias. Muy buenos días. Si está en la fila de la cochinita lechón, llega a casa, buen provecho. Para todos los que ya se activaron desde muy temprano, para los que están en la venta, ya lo decía, de lechón, la cochinita, en los domos, parques, esquinas, tiendas, a los amigos locatarios de los diferentes mercados de esta ciudad capital, que sí o sí, aunque sea domingo, tenemos que trabajar. Sí, también es válido el descanso, ¿verdad? Pero así como están las cosas, pues hay que echarle más ganitas.

0: Así que bueno, por acá me dicen bendiciones, excelente domingo. Día del albañil, bendiciones y éxito para todos los albañiles de la capital. Pues sí, para todos los maestros de la cuchara, media cuchara y todos los chalanes también. No sé si hay obra los domingos, porque sé que los domingos descansan. Según yo, no lo sé, ¿verdad? No puedo saber todo, pero bueno. Y si está desayunando, ya lo decíamos, buen provechito, rico. Lo que hay en casita, a veces no, también igual dice uno, ay, quisiera darme un lujo cuando uno quiere desayunar algo sabroso. Bueno, siempre, la comida es bien rica. Afortunadamente, en nuestro país tenemos variedades de guisos y los antojitos, no hombre, no se diga. Pero la verdad es que sí, cuando dice uno, ay, hace uno cuentas, las matemáticas no cuadra, no le encontramos la ahora sí que la curvatura al círculo, al cuadrado y todo lo demás. Entonces, lo que hay en casita que sea de provecho, buen provecho, si se está levantando, hay que activarnos. Entonces, muy buenos días. Dice, porque el sabor de lo prohibido no lo tiene cualquiera, ni se le da a cualquiera. En el sabor está la elección. Domingo y soñando. No te escondas tras tus miedos, ponte el traje de sonrisa. ¡Abre la puerta! ¡Siente la brisa! ¡Feliz vida! Sabiduría es darle a cada quien el lugar que le toca. A cada situación, la importancia que merece. Y a cada sentimiento, el tiempo que necesita. Así de simple. He dicho, feliz domingo, mi apreciable. Gracias, gracias, Manuelito Rodríguez. Y tengo mensaje de voz.
1: Buenos días, muy buenos días, mi estimada Lorenita López.
0: Buen día.
1: Aquí escuchándote en ese dominguito familiar. Compláceme con la canción de Soda Stereo, Nada Personal. De antemano, muchas gracias, un saludo cordial, un gran abrazo y que Dios bendiga tu ser. Mi estimada Lorenita López. Vámonos, échale recio.

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8:19. Muy buenos días. Vámonos con los saludos, por supuesto, dice paisanita. Buen día, feliz domingo. Igualmente, paisano Antolín, por acá ya tengo a Supergrupo Juárez, esto que se llama Las Ismeñas. Tengo saludos para don Chepe, para Karina, para la suegra Martita Flores, por supuesto, allá en la colonia Payobispo. Me pide fiesta en Belice de Lucio y su nueva generación, ya está, y por supuesto también las africanas de con Junior Clan. Pues vámonos con estos temas, teléfono en cabina 983-83-238-85 para que te comuniques con nosotros.

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8 de la mañana con 33 minutos. Teléfono en cabina 983-832-3885 para que te comuniques con nosotros. Para los mensajes de texto, WhatsApp y voz 983-832-3885. Domingo 3 de mayo de este 2026, Día del Albañil, por supuesto, de Santa Cruz a los maestros de la cuchara. Y tengo saludos para don Manuelito. Nos vamos con este tema. Matute, la negra Tomasa. ¿Eh?

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8:39, 8:39, muy buenos días, y se está activando en esta mañanita de domingo 3 de mayo de este 2026, por supuesto. Muchas felicidades a los que están cumpliendo años o celebrando algo en especial. Y me dicen ahorita, Lore, muy buenos días, nada más, porfas, la de Nelson Cancela, el oso polar, para activarnos. Bueno, para todos los que se están activando, llega Nelson Cancela. A ver, por acá está con su oso polar. 8:40.

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0: 8 de la mañana con 44 minutos, 8:44. Sí, hombre, aquí por acá me mandan mensaje de voz. La verdad que sí. Mensaje de voz.
1: Muy buen día, Lorenita. Excelente
0: domingo.
1: Muchas felicidades a todos los Cruz Azulinos en su día. Muchas felicidades.
0: O sea, a los albañiles quiso decir. Pero también, los de resultados de la Liguilla 2026. Tigres 3, Chivermano 1, Atlas 2, Cruz Azul, ándale Guarapo 3. Y hoy a las 8:15, Pumas América.

Saludos a Suncho, a la patrona Liz, a los patroncitos y que chille el comal. ¿Cómo? ¿A que Pedro se manifieste o cómo? Hoy no fue a este... ¿A dónde? ¡Al tianguis! Porque no entendí la otra palabra, pero entendí que es Pedro. No sé si es manifiéstate, que debería ser, pues no está... Ya sabe, a veces el error de dedo, ¿verdad? A la hora de mandar el mensaje. Pero bueno, ahí está. Saludos para los patroncitos, para la patrona Liz y para el Suncho. Yo no sé, no me dijo si estás trabajando, amigo. No lo sé, pero bueno, y que chille el comal. Dice por acá, buenos días, hoy vuelan las aves. Van a perder tus pumas. Gracias, sí, gracias, gracias. Es un honor, de verdad es un placer. Gracias, de verdad. Muchísimas gracias, Terminación 72. Y cada quien, yo le voy a los Pumas, gane, pierda. Por ahí ya, y se están cumpliendo. Estaba yo viendo una predicción de los de la IA a través de la plplataforma de TikTok. Ahí nada más para que chequen el dato, pueden entrar. Ya están las predicciones de la IA. Y las dos primeras, déjeme decirle que sí me sorprendió, de verdad sí me sorprendió, porque... Sí dan a favoritos a los que precisamente ganaron ayer. Tigres, digo, nah. Tigres le va a ganar a Guadalajara, pues con 3 nada más. 3-1 ahora sí que a las Chivas de Guadalajara, no sé. Suncho, tú le vas a las Chivas, ¿verdad? Que yo sepa. Atlas, 2. Cruz Azul, 3. No, sí, son partidos muy buenos, la verdad, una liguilla increíble, creo que de las mejores liguillas que haya. Ay, va a decir, ahí va Lorena, ya cállate, mujer. Pero, ¿para qué preguntan? ¿Para qué empiezan? Sí, ya saben que cómo soy, ¿para qué empiezan? No, pero sí, una de las liguillas, la verdad que sí. Una de las mejores liguillas es en este 2026. De verdad que sí. Vamos a ver al Toluca, bicampeón. Al ratito. Soy pobre y de familia numerosa y sí, a las Chivas sigue humillándome. No, amigo, pues yo que... A bailar. Y ahora te estoy humillando. Pero bueno, es un patrón. No pasa nada, si ahorita me dijeron. Mira, me dijo la terminación 72. Van a perder tus pumas. Ojalá fueran míos. La neta. Si fueran míos, fuera yo millonaria. Y no como dice Sergio Vega y Shaka, millonaria de amor. Bueno, también un poquito. Ay, 2-3. Pero si yo fuera dueña de los pumas. Ah, hasta creen. Es que no me estarían escuchando, obviamente, si yo fuera dueña del club de la UNAM, brincos diera y no es el payaso, o sea, yo... No, fíjate que no, andarías con Chayanne, señores, sí, pero no andaría, ni me pelaría, ni nada por el estilo. No, Suncho, que voy a andar con... No, ni caso. ¿Tú crees que me haría caso ni millonaria? Bueno, a lo mejor y con cirugía plástica y todo lo demás, igual y sí. Porque la neta es que no hay mujer fea. Nada más tenemos menos adquisición.

Así que bueno. Dice, ¿tú crees que te lo dirán? Oye, es que ya estás tú como aquellos que de mente positiva, ¿no?

0: 8:51, 8:51. Dice por acá que ya tengo mensaje de voz. Y dice, yo no me estoy metiendo con nadie, se están los resultados. Ven ahí, ¿eh? Lo que dice el pronóstico, métanse a esa plataforma y no soy yo. Atentamente, el Pedregal.
1: Tranquila, Lorenita, con las Chivas en el partido de vuelta se van a recuperar, ahí lo vas a ver. Arriba mis Chivas Rayadas del Guadalajara. Aunque hayan perdido, Lorenita, pero falta el de vuelta, tranquila.
0: Bueno, sí, no sé cómo es, acuérdense que también es por la tabla de posición. Vamos a checar el dato todavía, espérenme. No, tranquila, yo no le voy a las Chivas, Manuelito Rodríguez. No, yo no, y a ratito juega América Pumas, 8:15 p.m. Entonces, dicen los pronósticos. pero bueno, ahí chequen el dato, ojalá. Bueno, por mí... ojalá, pero bueno, todo puede suceder. Bueno, dice, tú créetelo y verás, la patrona sí decretó que quería que fuera suyo y mira, se le cumplió. Uy. Eso sí, pero bueno, eso sí, tienes toda la razón, Suncho, sí es cierto. Hay que decretar, pero él no, sí me gusta como canta y todo lo demás, está guapo, de verdad que el señor Chayanne hasta ahorita, sí, qué bárbaro, aparte del espectáculo que monta, sí. Por eso hay que sabernos cuidar, no tienen, bueno, sí, dice, no, pues no hay presupuesto, tanto caballero como dama nos debemos cuidar físicamente, obviamente de salud también, porque es importante, sin salud no hay nada. Ayer estaba viendo una reflexión que dice uno, wow, ahorita lo voy a checar, porque es una reflexión de audio, me la tuve que reenviar. Y ahorita nada más lo transcribo, porque tiene razón, hay que ser feliz, hay que disfrutar. Cierto, siempre va a haber vicisitudes, siempre van a haber problemas, pero depende de uno, de verdad que sí. Que es el único lugar donde uno no puede salir y dije yo, acabáramos. Sí, es cierto. Porque lo que te llevas nada más es un puño de tierra. Muy buenos días, domingo 3 de mayo de este 2026.

0: Dice, bonito día, feliz día a los camaradas albañiles. Una rola de Vicente Fernández, me caso el sábado. Bueno, pues nos casamos en sábado.
1: Me caso el sábado. Perdóname.

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9 de la mañana en punto. Muy buenos días. Se está activando, se está levantando. Estaba hace ratito el astro rey bastante fuerte, pero que entre que las de ayer, que no sé si se percató, pero sí se nubló y estuvo más leve la noche del calor que teníamos, porque qué barbaridad, Dios mío, qué calor. Ahorita está muy rico el clima. Apenas está muy rico. Ay. Pero sí, ayer empezó a ir cielo como que los truenos, ¿verdad? Y dice uno, ay, qué rico va a llover, pero mañana el bochorno, pero qué vamos a... Y nada, pero obviamente ya van a empezar la temporada de huracanes. Dice, para los que creen en Santa Claus y que las Chivas van a remontar, ahí les dejo esto, traes puro sueño. Sí está complicado. No es por nada. No, Manuelita Rodríguez, no me estoy metiendo, ¿eh? Sí, le decía a la terminación 72, muchas gracias, ¿eh? Porque lo que me dijo, muchas gracias. De verdad, de todo corazón, muchas gracias. Pero me dice, hoy van a perder tus Pumas, ¿ok? Y espérame, Santi, porque ahorita voy contigo. Espérame tantito, ahorita voy contigo. Siento yo, no soy directora técnica. Me encanta el fútbol, me fascina. Creo que mis hermanos saben de la familia quién es más la que le gusta. Dos jugamos fútbol, mi hermana María Luisa y yo. Luego Mari, básquetbol. Cristian, básquetbol. ¿Bestia tú qué? ¿Bestia tú qué? No, es que cuando yo vine para acá, la bestia estaba bien pequeño. Lo dejé muy pequeño. Me desafané de la bestia, no. Creo que... No, a Juan Manuel le gustaba mucho andar en bicla, en bicicleta, vírula y todo lo demás. Pero las que sí nos gustó mucho, mucho a Cristian, mi hermana Cristian, es mujer. Mi hermana Cristian le encanta el básquetbol. A Mari también jugó un tiempo fútbol, pero la futbolera es la servilleta. A mí me encanta el fútbol. Y sí, nos tocó entrenamiento. No sé si ya se levantó mi hermana Mari en la Ciudad de México, pero no me dejará mentir mi hermana que, híjole, los entrenamientos. En esa época, hace como 200 años, porque tengo 80 años. Así, ni yo me lo creo. Pero bueno, sí, teníamos buen entrenamiento. De verdad que sí, de verdad que nos entrenaba muy bien. Y aunque usted no lo crea, sí, los maestros de educación física, sí, nosotros sí llevamos educación física. Pero sí nos gustaba el deporte, sobre todo a mí el fútbol me encanta, me sigue gustando, y desde que tengo uso de razón, y no es cierto. En la familia, ¿a quién le van? Creo que le van a Monterrey, a Tigres, a América. Eso sí, hay mucha familia que le va a la América, pero bueno, pues es que así la familia le va a Cruz Azul, América, Chivas, no sé a qué equipo, a Tigres, Monterrey, no lo sé, Toluca, Pachuca, no lo sé, pero en la familia sí. Entonces, una servidora sí le gusta mucho, de verdad que sí le gusta mucho el fútbol. Y aquí, me dice, y aquí nada más es que ojalá vaya a proponer el partido Pumas, minuto uno, darle una genialidad a alguno de América es ponerte la losa, ¿eh? La verdad que sí, la verdad que sí. Hay que jugar con el balón en el pie, con las estrategias, mente fría, sobre todo porque Pumas tiene la mirada de todos, por supuesto, por entrar el líder. No voy a hacer la maldición del líder, pero bueno, ahí me quedo, porque luego dice Santi, ay, yo pensé que es hora de deportes. Dice, buenos días, pensé que ya había empezado la hora de deportes. No les digo, mejor programa, la chica del bulevar, Loren Hux, o el paso del gigante, o mejor las dos. Gracias, te escucho desde Playa, no, desde Proteley. ¿No eres Santi? ¿Proteley? ¿Andas por acá tú? ¿O quién eres? No, Lorian Hux es Santiago. ¿Estás aquí en Chetumal, amigo? Si eres bien vaga, Lore, si tienes barrio por... ¡Yo vaga! Si supí... mira, no, mis hermanos sabían que era... La ratón de biblioteca, la nerd de la casa. No, pero
Sí, Santi, el único. Ok, amigo. Pero no, es que ay, te vas a Atlanes, y te vas a Nesa, si te vas... No, allá te educan. Bien bonito, te educan. Ahí en el barrio de la Ciudad de México, Dios mío. Bueno, además viene en el Estado de México, ahí en Barrientos, en Tulti, en Tlane, en Nesa. Ay, ay. La vírula, bicicleta, sí. Pues es que Juan Manuel, mi hermano, que es el único de... Somos seis y, o sea, y Juan Manuel... Ay, me va a matar Juan Manuel. No, pero pues siempre andaba en la bicicleta. A Juan Manuel siempre le gustó la bicicleta. Le robaron dos bicicletas a mi hermano, pobre, mi mamá, de veras, pobre mi madre, que en paz descanse y en gloria esté, y ella está en el cielo, nos está escuchando y viendo, pobre mi madre. Dos veces le robaron la bicicleta a Juan Manuel por andar ahí, chamaquito. Pero sí, pues sí, que la vírula, la bicla, la baica. ¿Qué crees que no? No, hombre, es el léxico florido, también tengo mi léxico florido. Es que, no, ya sabes. Si ya te la sabes, ¿para qué preguntas? Dice, un saludo para mi amigo Daniel El Suncho, que nos vimos en el tianguis y nos besa. ¿Hora? Digo, nos saludamos, dice. Ok, ya me había infartado. Uy, porque imagínate la patrona Liz, los patroncitos. Así, mira, así. No es cierto. Saludos a Daniel El Suncho. Dice que se vieron ahí en el tianguis. ¡Eres Pedro! Dice por acá. Ya le pregunté ahí a Lore y lamento decirte que el AVE gana 2-1. Ok, perfecto, está bien. Disfruta el partido. Siente tu liga. No se apasionen. Me encanta cuando fíjese, nosotros somos muy apasionados, la verdad que sí, pero ya quisiéramos ganar los millones. Es que sí, el fútbol es mueve masas, obviamente, y dinero y todo lo demás, ustedes lo saben. Porque ahorita va a decir Santi, ya, Lore, ahorita espérame, ahorita ya me voy con tu tema, espérame tantito, que yo tengo el micrófono, muchacho. Dice. El fútbol, las piernotas del... No, fíjate que ni eso. No. No, ya vas a empezar. Que no, Suncho, hombre. Ah, carambas. Dice por acá, sí, soy Pedro. No, es que no tenía nada que ver. A mí me gusta el fútbol. Nada que ver lo que dices. De verdad, es un chifo de cotorreo. No, me encanta el fútbol. Pero bueno, no, para... Hasta eso, fíjate. No, a lo que me estás diciendo ni mi tipo, ¿eh? Nada que ver. No voy por esa línea, Suncho. No. La verdad que no, Suncho, la verdad que no, ¿eh? No. Dice, sí, soy Pedro, ¿qué pasó? Debes checar la salida de tu audio, Lorenita. Está bien, yo lo estoy checando acá, están saliendo los dos en monitor. Tengo mi... A ver. No puedo, ahorita checo otra vez, ¿eh? Pero sí, según está saliendo bien mi monitor, ¿eh? No sé. Suncho, te espero en el Bulecas. Dice que van a pedalear. La bicicleta. Ah, sí. ¿Sabes en qué está saliendo en mono en el apoyo, sí es cierto. Ahorita checo el dato. Gracias. Vámonos entonces con estos dos temas antes de que me corte Santi, que anda de... a ver, dice el Santi que yo era vaga. No, mi hijo, yo no. Eres bien vaga, Lore, si tienes barrio por tus frases. Hace tiempo que no la escuchaba. Sí. Sí, la verdad que cuando estaba... No era tanto... No nos dejaba salir mi mamá. No. De verdad que todas mis hermanas, todas, somos bien portadas hasta ahorita. Así que bueno, ahorita voy a checar esto. Permítame tantito porque sí tiene razón.

0: Me voy a ir a la identificación de la hora, por supuesto, la pausa comercial. Luego nos vamos con la chica del Boulevard de Grupo Sismo y el paso del gigante, 9 de la mañana, con... Dios mío, luego sí nos pagan por hablar, pero ay, esta mujer habla demasiado. Pues para eso me pagan, hombre. Ay, no, este no todavía. Vámonos entonces, 9 de la mañana con 11 minutos.
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0: 9 de la mañana con 21 minutos, 9:21, y tenemos el mensaje de voz.
1: Buenos días, Lore, muy buenos días. Te saluda tu amigo QRZ Pegaso 1461. Oye, Lore, un favorcito.
0: Sí, dígame.
1: ¿Será que me puedas poner la de Coco Loco, porfa? Un saludo para ti y muy buenos días para todos, todos, todos.
0: Coco Loco de los 7 latinos, si no me equivoco.

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9 de la mañana con 26 minutos. ¿En serio ya se nombró? Chispales. Que ya se nubló. Si está de flojerita, se aproveche. Si va a desayunar, buen provecho. Si se está levantando, buenos días. Dice por acá, hola, ¿hay alguien ahí? ¿Hay alguien por ahí? Solo quiero decirte que hoy es un gran día y que lo vivas de tal manera que al final del día no te arrepientas, porque solo tú tienes el poder de cambiar tu vida. Good morning, my Lauren. Good morning, my Jenny. The girl is on standby, waiting just to say hi. Did you stop? No, I just drove by, kept on pursuing to the next. Ay, gracias. And I'm heading to the next block. The block was dead, yo, so I continue to A1A. Eastbound Avenue. Girls were hot, wearing less than bikini. Ay, este es un bikinis jealous. Ay, Dios mío, Dios mío, Dios mío. ¿A poco sí? ¿Cierto, Pedro? Para que vayan a pedalear la bicicleta.

9 de la mañana con 29 minutos, 9:29. Saludos para Jenny y para toda la gente hermosa de Orange World Belice, por supuesto. Por acá ya está tu tema, espero sea este que está por acá. Julián Álvarez. Ay, Dios mío, me cansé. De verdad que sí, ya me cansé de rogarte.

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9:35. No, que ¿a qué hora salimos hoy? 12:10, creo, salimos mediodía, si es que nos va bien, si no, hasta... ya que me quedo. Dice... disfrutando el bulevar y el Suncho no llega. Es que está trabajando, Pedro. 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Bueno, los domingos íbamos a salir mediodía, 12:10, si no me equivoco. Los viernes, los jueves. Bueno, dice por acá, es que está chambeando el Suncho, acuérdate. Acuérdate que está chambeando. ¿Qué le hacemos? ¿Qué le hacemos? Dice por acá, Lore, los hijos del pulpo, porfas. Pues vámonos con este. Tenemos mucho tiempo, ¿eh? Tenemos mucho tiempo. Aquí lo que nos sobra es tiempo. (9) 83 83 238 85. Muy buenos días. Si está desayunando, degustando los sagrados alimentos, buen provecho. Vámonos con los hijos del pulpo y esto que se llama un popurrí, pelotero a la bola. 9:36 minutos.

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0: 9:44 y nos quedamos hasta las 12 del mediodía, ¿eh? Sí, de repente ahí parece para que no habla tanto. Para que no hable tanto. No, ustedes hacen la programación de ustedes todo, ¿eh? Vámonos con el mensaje de voz.
1: Aquí sigo escuchándote en este dominguito familiar, Lorenita López. Si puedes acomodar ahí, mira cómo mueve las caderas de Alfredo sus teclados y el botecito con los hijos del pueblo. Muchas gracias, un abrazo, Dios bendiga tu ser.

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0: 9:53, 9:53 y teléfono en cabina 983-83-23885 para que te comuniques conmigo, con nosotros y para los mensajes de texto, WhatsApp o voz. 983-83-23885. Tengo precisamente mensaje de voz.
1: Paisanita hermosa, a ver si puedes poner ¿Qué nos pasa?, de Nelson Cancela.

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9:58. Eso para que esté en la tardecita, ¿verdad? Con unas amargas. ¿Sabes? Hoy sí tengo hambre. Hoy sí. Ya un ratito hoy. Y ya tomé ¿qué? Una avena. Es que ayer un detalle en la comida. Dice, como estoy pelando camarón, ¿me puedes programar de los flamers? Yo sí como camarón. Este es para la tarde, ¿verdad? Desde Santi. Con las amargas.

pero nos presumes, pero ¿qué vas a hacer? Ceviche, cóctel. Este está. Imagínate, sí. Lo bueno que el tiempo nos ha dado la habilidad de leer rapidito. Ay, Santi. Ay, Santi.

Bueno, mejor vámonos a comer camaroncito rico, sabroso, que dicen los flamers. Que yo quiero un pescado frito, ratito me lo hago, me lo preparo. Yo sí como camarón, los flamers.

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0: 10 de la mañana, 10 de la mañana con 5 minutos.
1: ¡Culiquita acá!
0: 983-83-23-85 para que te comuniques con nosotros para los mensajes de texto, WhatsApp y voz. 983-83-23-85. Bueno, pues ya le preguntaron a la IA. Dice mi amigo Terminación 72 que va a perder Pumas hoy. 2-1.

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10 de la mañana con 13 minutos, 10 con 13. Y bueno, pues continuamos con más música. Por supuesto, 983-83-238-85. Hasta que, a ver, hoy nos quedamos hasta las 3 de la tarde. Así que van a tener que soportarme. Obviamente no voy a hablar hasta las 3 de la tarde.

Dice por acá, ponme la de ¿Sabes a mí de la Josa? Por supuesto que sí, Suncho. Saludos a la patrona y a los patrones. Ah, bueno, yo creo que ya desayunaron hasta allá. ¿Para qué pregunto? Ya está ahí, está haciendo digestión el desayuno. Vámonos con María José, la Josa, y esto que se llama Tú ya sabes a mí. 10 de la mañana con 14 minutos.

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0: 10:19 y continuamos con más música a través del 97.7 de tu FM. Mañanita de domingo 3 de mayo de este 2026. Felicidades a los maestros. Que es media cuchara, que el chalán y bueno, para todos ellos. Día de la Santa Cruz, por supuesto.
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0: 983-83-238-85 para que te comuniques con nosotros. Para los mensajes de texto, WhatsApp y voz, 983-83-238-85. Y tenemos mensaje de voz.
2: Hola, tu amigo Guarapo. Regálame una cancioncita por allá para dedicársela a Doña Alma. Así fue. Con Juan Gabriel, esta vez con Juan Gabriel, Lolita. Gracias, que tengas bendecido domingo para ti y para toda tu familia, tu amigo Guarapo.
0: Y esta versión es completamente

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10 de la mañana con 29 minutos, teléfono en cabina 983-83-23-85 para que te comuniques con nosotros para los mensajes de texto, WhatsApp y voz 983-83-23-85. Oye, amigo, ¿qué te tomas? Muchísimas gracias. Muchas gracias. Uy, que me lo voy a creer. De verdad, muchísimas gracias. Gracias, Uncho.

10 de la mañana con 30 minutos. Bueno, vámonos con más. Ahorita busco, por supuesto, a Luis Miguel con la media vuelta. Antes me voy con la mafia, me estoy enamorando. Así dice la canción. Ay, Dios mío. Porque luego, luego. Lo malo es que él no me hace caso. Y ya le recontra rogué a ese condenado. Nada más falta que me diga la que quiera azul celeste que le cueste, ¿verdad, Suncho? Su frase de Suncho. No es cierto. Llega la mafia, me estoy enamorando. Llega también Marco Antonio Solís, mi eterno amor secreto. Y cierra este bloque musical. Ah, puro secreto y puro enamorado. Secreto de amor, 10 de la mañana, 31 minutos. 983-83-238-85.

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Quiero más y más. 10 de la mañana con 45 minutos, 10:45. Dice para acá, Milore, la canción de Luis Miguel, La Media Vuelta, gracias. ¿Sabes qué? Ya, ¿qué? Nada que ver, Jenny.

más, entonces, más vale sola que mal acompañada. Vámonos con Luis Miguel y esto que se llama La Media Vuelta. 10 de la mañana con 46 minutos.

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0: 10 de la mañana con 50 minutos. A ver, una aclaración. Soncho está casado con la patrona Liz. Y los patroncitos. ¿Quién? Ahí están los patroncitos.
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0: Y no, terminación 97, nada que ver.

No, no, no, no, no, no, no. Es una amistad de como de 200 años. No, no, espéreme tantito, ¿verdad, Soncho? Entonces, bueno, está. Y por eso la patrona Liz, por supuesto, los patroncitos. ¿Cómo se hace? Hay que escuchar, ¿eh? De verdad, fuera de cotorreo, hay que saber escuchar, ¿eh? Es que saber escuchar. Ahí me hizo un comentario y yo se lo agradezco de todo corazón que me tengan este concepto. De verdad, muchísimas gracias. Hay comentarios muy de ustedes que, pues imagínense, luego va a decir, no, no, está creída. No, yo no. Créamelo, a pesar de lo que usted cheque por allá, nada que ver.

Así que bueno, no, no, no, no. Es una amistad de como 20. Ándale, fue cuando empezaron los mayas, ¿no, Suncho? Desde ahí somos amigos, desde los mayas. Bueno, tuve que venir a la península porque yo soy del Istmo de Tehuantepec, Oaxaca. Allá en la heroica Juchitán, Oaxaca. Nacida en Zanatepet, Oaxaca. Y es una bendición estar detrás de este micrófono. Y sobre todo gracias a ustedes.

Estábamos ahí presentes cuando los mayas inventaron el cero. Pero no, es siempre la amistad con el Suncho de hace muchos. Vimos el primer equinoccio, vimos cuando se construyó las pirámides, cuando bajó, bueno, todo Cuculcán. No, hombre, sí, ¿qué les cuento? Es de los amigos de hace muchísimos años, por supuesto. No, nada que ver. Así que muchísimas gracias, Terminación 97. Dice, es que dice esto, checa. Ah, sí, espérame, escucha esto, Suncho. Patroncita Liz es su esposa, pero ahí, Pablito, porfis, no confundas. Dice, buenos días, Lore. Lorenita me dice, si este Suncho no te hace caso, déjalo, que aquí hay muchas personas que te queremos, con todo respeto. Aquí vives y no pagas de renta. Escucha. Pero no, mi amigo, Suncho, casado con la patrona Liz y los patroncitos, porfas, Pablo. Ay, me van a venir a tranquear a la empresa. No, la patrona Liz no es de esas. Pero no, es amistad, es cotorreo. Y luego que me puso por ahí unas palabras, muchas gracias. Eso sí se agradece. No es cebollazo, pero viniendo de los amigos, gracias. Nadie. Y gracias, Pablo, por tenerme en tu corazón y yo no pago renta porque, ¿qué crees? Las rentas están bien caras. Imagínate, ay, qué millonaria soy yo, de no pagar renta en tu corazón. Muchas gracias.

dice Suncho. A ver qué. A ver, a ver, a ver, a ver qué dice. Nos salvamos que nos sacrificaran como doncellas en los cenotes. Uy. No, así, así sí. Ahí nos iban a confundir, ¿verdad? Bueno, yo me despido con este tema que me han solicitado. Regreso en un ratito más, como a las 12, para descansar, que ustedes descansen de mí. Salimos hasta las 3 de la tarde, entonces, mejórate, gallito, porfa, mejórate, mejórate. Lo bueno que no soy diabética. Mejórate, compañero. Dice por acá, buenos días, hermosa, es un placer escucharte, Clas, gracias, ay, Dios santo, hoy me siento, Dios mío, ya me fui hasta el cielo, gracias. Gracias por las palabras, muchísimas gracias. Dice, compláceme con Flor Pálida, salúdame a mi hija, a mi suegra, a mis nietas, Kim, Monse, y a mí, gracias, excelente domingo. Dominguito, aquí escuchándote desde tu humilde hogar. Bueno, pues saludos, comando. ¿Qué cosa tú? ¿No eres diabólica? No. Digo yo que no, aunque dicen que sí. Pero no, yo no tengo ningún problema de lo que representa, no sé. Eso sí no me he hecho estudio de la glucosa, pero según yo no. Pero bueno, uno no sabe. Por eso cuídese. Hay que valorar la salud, de verdad que hay que valorar. Si uno está sano, es millonario, ¿eh? De verdad es millonario. Cuídeseme mucho, por favor. Yo me despido con este tema de Flor Pálida, pero regreso, amenazo. Total, yo sé que me quieren, yo sé que me tienen en el corazón y no pago renta, soy millonaria de amor. Gracias. Y regreso en punto de las 12. 12, 12, a las 12. Regresamos, descansamos una hora de... Ya no hablar tanto, vamos a seguir hablando, por supuesto, pero bueno, voy ahorita sí voy porque es por un no sé si un refresquito, pero no es la marca, no de los que se acostumbran. A ver qué tomo ahorita y regresamos. Regresamos a las 12, nos salimos a las 3 de la tarde, así que yo los dejo, por favor, quédense en la sintonía del 97.7. Ya regresa, en un ratito regresamos, la hora pasa rapidito, entonces regresamos al mediodía a seguir la charla, a seguir la plática, a seguir con ustedes. Quédense con el 97.7. Los dejo con Marc Anthony, esto que se llama Flor Pálida. 10 de la mañana con 58 minutos.

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5: Ser tierno ladrón de ti. 11 de la mañana con 5 minutos.

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8: 11 de la mañana con 40 minutos.

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12 del mediodía con 6 minutos, regresamos, amenazábamos, ¿verdad? Right. Y aquí lo que se promete se cumple. 983-83-238-85 para que te comuniques con nosotros. Para los mensajes de texto, WhatsApp y voz, el mismo número, 983-83-238-85. Ya el mediodía, pero calorcito más o menos, ¿no? Nada de las promos ni nada, no es mi dinero, pero hay que cuidarlo. Vamos a iniciar con Juan Gabriel, hace ratito me quedó este tema pendiente y por supuesto ya está. Nos vamos a ir con la diferencia de Juan Gabriel, 983-83-238-85, para que te comuniques con nosotros para los mensajes de texto, WhatsApp y voz, el mismo número, 983-83-238-85. Muchas felicidades a los maestros albañiles, por supuesto. Juan Gabriel, la diferencia.

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12:13 y bueno, saludos a los albañiles, que no, no creo que hoy es domingo estén trabajando. Yo no lo creo, a lo mejor igual también lo invitaron al convivio de la chicharra, que sí apetece ahorita. No, ya desayuné, gracias. Ya desayunamos. Entonces, bueno, para todos los maestros albañiles en su día, y también hoy día de la Santa Cruz, por eso, ¿no? Y para ellos, obviamente, nada más tres, ¿verdad? Dos Atlas. Cristian Castro, azul.

12 del mediodía con 18 minutos. Vámonos con más música y llega Sergio Vega y Shak, esto que se llama Millonario de Amor. Llega también Palomo de Uno de y de Todos los Modos. Intocable, Fuerte No Soy, y cierra este bloque musical pesado. A chillar, pero a chillar a otra parte. 12 con 19.

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0: 12:36 PM, dice por acá, buenas tardes, Lore. ¿Serías tan amable de ponerme si hay chance? No, hasta las 3:00 PM, ustedes pidan sus temas y aquí los complacemos, ¿va? Dice, la de Jesús es verbo y no sustantivo, por favor, gracias, muy amable. Feliz Navidad, Año Nuevo. No, pero era primero que es Día de Muertos, luego es... No, espérame, cuando empieza la festividad. Es Día de la Independencia, ¿no? Luego sigue de los muertos, ¿no? Luego Navidad y Año Nuevo. Creo que así va la festividad. Gracias de todos modos. Muchas gracias. Muy feliz Navidad. Vámonos con más. Llega Ricardo Arjona, esto que se llama Jesús es verbo, no sustantivo. Ben Ibarra nos dice cielo. Ricardo Montaner, tan enamorados, muy enamorados. Y cierra este bloque musical Ricky Martin con Vuelve. 12:37 PM.
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0: 12 del mediodía con 59 minutos. Qué rápido pasa el tiempo, ¿verdad? Bueno, pues está por acá, tenemos el mensaje de voz.
1: ¿Qué tal, Lorenita? Muy, pero muy buenas tardes.
0: Buenas tardes, dominguito. Igualmente.
1: Lorenita, no Dígame. Sé si por ahí en el baúl de los recuerdos tengas una canción que se llama Mi Progreso. Ajá. Con Roberto Carlos. Uh-huh. A ver si me puedes complacer con esa cancioncita. Y si no hubiese esa, bueno, pues una de Pablo Milanés, la de Yolanda. Por favorcito, si eres tan amable.
0: Por supuesto que
1: aquí,
0: sí.
1: Aquí en tu radio escucha, Orlando, pues recordando aquellas canciones que cuando había talento se hacía buena música. Un saludo. Muy buenas tardes.
0: Buenas tardes, amigo. Y por cierto, mañana, si no, por ahí, si nos está escuchando Lupita, es 10 de la mañana, tendremos precisamente un espacio, Joyas del Ayer, donde estos temas que vamos a escuchar ahorita del señor Roberto Carlos, del señor Pablo Milanés, de aquellos cantantes que enamoran, y una servidora, pues, vamos a conducir ese espacio. Ya mañana les estaremos diciendo bien, si no, pues ahí que me pasen el dato, Joyas del Ayer, donde entran estas canciones tan hermosas, que los cantantes, válgame la redundancia, ahora sí, tenían ese talento. Vámonos con el señor Roberto Carlos, esto que se llama Progreso, así se llama, El Progreso, y por supuesto, el don, el señor Ononon, Pablo Milanés con Yolanda. 13:01 p.m, con un minuto, pero antes nos vamos a ir a la identificación y ya regresamos con estos dos temas tan hermosos, y como dice, del ayer. 13:01 p.m, con un minuto.
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7: Trece horas, una de la tarde con 12 minutos y bueno, continuamos con más música a través del 97.7 de tu FM. Domingo 3 de mayo de este 2026. Muchas felicidades a los que están cumpliendo años o celebrando algo en especial. Bueno, pues escuchamos hace un momentito al señor Roberto Carlos y al señor Pablo Milanés. Y hace ratito me marcaron para escuchar dos temas muy bonitos, por cierto. José Augusto, así se llama, y esto es Candilejas. Y José Domingo, Motivos. 13 horas, 1 de la tarde con 12 minutos.

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6: Tres horas, una de la tarde con 23 minutos y continuamos con más música a través del 97.7 de tu FM, domingo 3 de mayo de este 2026. Y llega con nosotros Los Casinos de Chucho Pinto con Alejandra Orozco, esto que se llama Perdóname. Llega también Los Ángeles de Charlie, Me Volví a Acordar de Ti. Ángeles Azules nos dice El Listón de Tu Pelo y cierra este bloque musical. Aarón y su grupo Ilusión, Si Quieres Verme Llorar, 13 horas, una de la tarde con 23 minutos.

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4: Tres horas de la tarde con 40 minutos y el próximo domingo aquí vamos a estar desde muy temprano con las felicitaciones a mamá. Pero que sea todos los días, no nada más el 10 de mayo. Porque dice que en México ocupamos esa palabra para todo. Y es que es verdad, La madre, ¿qué haríamos sin esa palabra? Y aparte, ¿qué haríamos sin las bendiciones? Bueno, el primer amor, el primer todo, nuestra... Híjole, es una bendición de Dios, de verdad. Pero el próximo domingo... Todos los días hay que festejar a mamitas, somos un dolor de cabeza. Ay, nuestras mamitas, de verdad, ay, son unas santas, nuestras madres, de verdad, cómo nos aguantan como hijos. Y eso que nos portamos bien. Vámonos con más, por supuesto, tengo por acá mensaje de voz.
5: Buenas tardes, Loranita.
4: Buenas tardes.
5: Pariente, aquí pariente. Te escucho, te sintonizo desde mi taxi. Aquí andamos en los 400, porfas. Ahí si eres tan amable de poner una rolita de Carro Show, esa que dice Amor Añejo. Gracias y excelente programa.
4: Oye, pariente, ya empezamos. Ay, Dios mío. Ay, pariente, dice, aquí andamos motivados para el gran encuentro al rato, Lore. Sí, hombre, tú... América, yo Pumas, hombre, pariente, ¿cómo va a ser? Ni me digas que voy a cambiar la América porque ni nada que ver. Nada que ver. Pues allá está, ahorita programamos el tema, pariente, y bueno, a ratito en la noche. En la noche. Lo bueno que yo entro temprano, me tengo que dormir temprano. Juro. Sí, ¿verdad? Que sí, Jenny. Saludos para Jenny, a Jane Orish Wolf, Elise, para toda la familia. Gracias. ¿Dónde me quedé? Dice, hola Lore, buenas tardes. Ponme la rola de Los Ángeles Azules. Nada es suficiente. ¿Cómo que nada es suficiente? Nunca es suficiente. ¿Ok? Saludos, Reno. Ya está tu canción. Dice por acá que tengo más... Buenas tardes, Lorenita. Serías tan amable, ya que estás mencionando el Día de las Madres. ¿Qué te parece a Gloria Trevi? ¡Hora! ¡Hora! Pues, ¿qué es que sí? Ni más que nos traiga el Espíritu Santo, aparte de, pero todos nos... ¿O no? ¿Te parece la de Gloria Trevi, la que canta a la madre? Está chida, te manda saludos. Scarlett no quiere hablar, pero te manda saludos. Bueno, pues saludos para Scarlett. Déjame ver la letra y con muchísimo gusto, va a salir Maradonio, a recitar el 10 de mayo. Ay, Dios, ¿cómo somos? Busco a Gloria Trevi, por supuesto, programamos, si se puede, si no dice ninguna mala palabra, porque de repente, pues ya sabe cómo somos los mexicanos. Así somos. Vámonos con estos dos temas, regresamos con más. 3:01 p.m. con 42 minutos llega Internacional Carro Show. Esto que se llama es mi tierra, así con en tríos. Ah, qué bonito el trío, el amor añejo en trío, de guitarra. No vayan a empezar. Los Ángeles Azules, Natalia Lafourcade, Nunca es suficiente. 3:01 p.m. con 43 minutos.

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8: The room, 3:01 p.m. Dije, no, me voy a las 3. De verdad que sí, es el clima, no sé, pero qué relajado. De verdad, así que ustedes son los que tienen que soportarme, ¿verdad? Mensaje de voz.
9: Buenas tardes, Lorenita. Aquí sigo escuchándote en el 97.7, la mejor estación de Chetumal, Quintana Roo. Compláceme con la canción de Morenaza, de La Maldita Vecindad y Los Hijos del Quinto Patio, y de los famosos Cadillac Matador. De antemano, muchas gracias, saludos cordiales, un gran abrazo y que Dios bendiga tu ser. Aquí en este dominguito familiar caluroso, pero hay que disfrutarlo, Lorenita, con toda la actitud positiva que nos caracteriza.
8: ¿Verdad que salud? Sí. Salud, y aquí con agüita natural, porque no debemos, así que, gracias, Doc, me quitaron el café, ahora sí que una taza a la semana, porque pues ahí me dijeron, ya no. Buenas tardes, Porfi, una canción de Rico Tovar, qué gusto de volverte a ver, gracias, ya está también. Ay, amigo, es Terminación 41, es que esto de, esta palabra sí la dice, de hecho, estaba yo checando la letra de Gloria Trevi, ahorita no, estamos manejando esa cosa, no, la verdad que no. Es el doble sentido del mexicano, vales, ¿cómo somos con esta palabra? La verdad que sí. Ahora sí que nuestras mamitas dicen, ay, los mexicanos así somos. Ocupamos, pásame esa mother, ¿no? Me vale mother. You speak English. Bueno, pues así, los mexicanos con la palabra. Y bueno, Gloria Trevi la hizo en canción y sí, No, esa no la vamos a poner, no sean malo. Ya es mucho que el calor mexicano ya es mucho con esa palabra. Vámonos entonces con más, por supuesto, en esta tardecita de domingo 3 de mayo de este 2026. Muchas felicidades a los que están cumpliendo años o celebrando algo en especial. Saludos a los albañiles, a los maestros de la cuchara. Ah, cómo cobran de bien, Ay, Dios, cobran bien, bien y bien, ¿eh? Así que a los maestros albañiles, a los de media cuchara, a los chalanes y a todos los demás, a los, obviamente, a los cementeros, a los del equipo Cruz Azul. Sí, porque se dicen cementeros. Vámonos con Maldita Vecindad y Los Hijos de Quinto Patio. Se llama Morenaza. Llega también Los Fabulosos Cadillac con Matador. Rigo Tobar nos dice, pues, qué gusto de volverte a ver. 13:01 p.m, 56 minutos.

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2 de la tarde ya con 12 minutos. ¡Qué rápido! Bueno, te la voy a cambiar porque tú y yo nos vamos a ir con Gloria Trevi. ¿Ah? Con el doctor psiquiatra.

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2 de la tarde con 17 minutos y continuamos con más, por supuesto, a través del 97.7 de tu FM, domingo 3 de mayo de este 2026. Vámonos con Marisela. Saludos a doña Margarita, señora bonita, un abrazo a la distancia. Gracias. No sé qué canción, pero usted dígame qué canción. Vámonos con Marisela y esto que se llama, pues, ¿dónde estás? ¿Dónde estás?

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3: Dos de la tarde con 22 minutos y vámonos con más. Por supuesto, llegan los... Vamos a cambiar de género. Llegan los originales papis de Cancún con Pilo Tejeda. Me está llamando Cancún.

Supertrack nos dice Mikurikan, los Rolands, tiquita, tiquita, y Super G o Super G con Muévelo. 2 de la tarde con 22 minutos.

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2: 2:41, no se vale, 19 minutos, hombre, y apenas, según yo, apenas estoy empezando. Bueno, dice por acá, hola Lorena López, soy Ramón Eduardo Manzanero Cruz, ponme dos melodías, una de Hugo Ruiz, El Pasito del Bebé, y la de Angelita de Supertrack. Saludos. Bueno, pues saludos para Ramón Eduardo Manzanero Cruz, y vámonos a rapidito porque ya regresamos prácticamente para despedirnos. Es que de verdad que no sentí si pasó el tiempo, y eso que entramos temprano. Vámonos con Hugo Ruiz, El Pasito del Bebé, y llega también Supertrack, Angelita. 2:41.

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2: 2:50 PM, señores, un caos salir de la zona libre, solamente está en la nueva aduana, la principal está cerrada, te paso el 5, ok, pues es que sí está, ya lo habíamos comentado, entonces, desde la semana pasada que está checando este dato, entonces tenga mucho cuidado, precaución y mucha paciencia. Vámonos con Santa Fe Clan, eso que se llama Claves, y ya regresamos para despedirnos, que este domingo se me fue rapidito, parece que nada más he estado una hora en cabina, se los prometo. Santa Fe Clan, me encanta este tema, se llama Claves.

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2:55 PM. Yo no me quiero ir, pero me tengo que ir porque, pues sí. ¿Qué más me van a decir? Bueno, ¿tú te quieres adueñar? No, ¿verdad? De los turnos, ¿eh? Nada que ver. Pero bueno, que tengan excelente tarde. Es que sí, se disfrutó ese dominguito. Entre solecito, entre calorcito. Perdón por el diminutivo, ¿verdad? Pero bueno, o el sol, el calor. Se escucha feo, así, el calor. Bueno, sí, sí hace calor. Y si tiene calor, un agua de horchata, de jamaica, de tamarindo, de melón, de piña, de sandía. Ay, guanábana, que está muy cara, pero qué rica el agua de guanábana. De mango, de ciruela. Allá en mi rancho, allá en Oaxaca, tomamos, se hace un agua de ciruela bien rica. Agua de mango, entonces, imagínese usted con este calorcito. Ahora, si quiere la amarga, cada quien, pero cuídese. Maneje con precaución, por favor, no queremos que usted sea parte de las estadísticas. Si está en algún punto de nuestra ciudad capital disfrutando, bueno, que siga esta tardecita de domingo. Mañana, obviamente, los peques no van a la escuela, pero pues si no trabaja en gobierno estatal, municipal y federal, pues tenemos chamba. Si no, pues sigue el descanso hasta el martes. Ellos sí, hasta el martes. Los que trabajamos para empresas, bueno, pues sí, tenemos la chamba, bendito Dios. Yo los dejo con estos dos temas. Que tengan excelente tarde, cuídense mucho. Nos escuchamos mañana un poquito antes de las 6:30 de la mañana. A las 6 estamos aquí ya al aire, por supuesto, pero con música continua. 6:30 ya iniciamos con la locución. Así que bueno, que tengan excelente tarde. Si está degustando sus sagrados alimentos, buen provecho. Si está llegando a la casa, descanse, relájese un poco. Disfrute de la tarde, lo que resta de este día. Para los amigos albañiles, por supuesto, muchas felicidades a los maestros de la cuchara y a los a las y los que están cumpliendo años 3 de mayo. Muchas felicidades. Yo los dejo con el señor Juan Luis Guerra y eso que se llama La Bilirrubina, y por supuesto también con Carlos Vives, así es, Carlos Vives, La Gota Fría. Excelente tardecita, nos escuchamos mañana. Hasta mañana. Buenísimo, hasta.

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11: Tres de la tarde, 24 minutos.

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11: Tres de la tarde, 46 minutos.
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1: 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En cabina, en controles, Yasmín Salazar. En este momento Sol Estéreo 97.7 abre sus líneas telefónicas, porque ya inicia Teléfono Libre. Iniciamos la hora de las complacencias y saludos aquí en el 97.7 FM. Bienvenidos a Teléfono Libre. En el estudio 83-238-85. WhatsApp oficial 83-238-85. Nuestras líneas ya están disponibles. Teléfono Libre. Comenzamos.

4 de la tarde con 5 minutos, amigos. Muy, pero muy buenas tardes a todos ustedes. Bienvenidos a este su espacio de teléfono libre, aquí en esta su estación favorita, Sol Estéreo 97.7. Aquí saludándoles con muchísimo gusto su amiga y servidora Yasmín Salazar. Aquí estaré con ustedes acompañándoles en esta tarde de domingo, aquí en esta su estación favorita, aquí en este espacio de teléfono libre. Así que les menciono los números para que ustedes pues se vayan aquí comunicando conmigo, ya sea a través de un mensaje de WhatsApp, un mensaje de voz, una llamada a la cabina al 983-83-238-85. Así que, amigos, pues váyanse comunicando aquí conmigo en esta tardecita, aquí en Sol Estéreo 97.7. Que vayan solicitando aquí sus canciones favoritas, vayan mandando saludos para esa persona tan pero tan especial para ustedes, que nos digan cómo se llaman, de dónde nos están escuchando, qué canción quieren escuchar, a quién le mandan saludos, cómo se llama la canción y quién canta la canción que quieren escuchar ustedes en esta tarde de domingo 3 de mayo del 2026, que por cierto, mandamos ahí los saludos y las felicitaciones para todos los albañiles, para todos los que pues comparten esta arte de la construcción. Que bueno, pues gracias a ellos pues tenemos estas edificaciones de nuestras casas, pues edificios, hoteles, todo. Así que pues ahí el saludo para todos ellos y pues para todos los que están cumpliendo años o andan ahí celebrando algo en especial, muchas, pero muchas felicidades, que se la pasen de maravilla. Y bueno, pues como les decía, en esta tarde pues ustedes vayan acompañándolos, vayan aquí pues solicitando sus canciones favoritas, que aquí se las estaremos ahora sí que complaciendo, compartiendo aquí con ustedes en esta tarde de 3 de mayo, aquí en su estación favorita, Sol Estéreo

Y bueno, pues en lo que empiecen ustedes a comunicarse conmigo aquí, ya sea a través de un WhatsApp, un mensaje de voz, una llamada a la cabina al 983-83-238-85. Vamos a escuchar a Selena con La Carcacha. También vamos a escuchar a Sonora Escándalo con Hace Calor, Super Lamas y Los Recoditos, Yo Quiero Chupar, y Camilo con Grupo Firme con su tema Alaska. Y vamos a comenzar con esto, en lo que empiezan ustedes a comunicarse, que nos lleguen aquí sus mensajes o sus llamadas aquí a la cabina de Sol Estéreo 97.7. 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
21: 6 de la mañana en punto. Muy buenos días. Como siempre, saludando a los amigos locatarios de los diferentes mercados de esta ciudad capital, a los que estamos iniciando jornada laboral, a los que en un momentito más se van a descansar.
22: Las 11:30 a.m, 11:30. Y bueno, ya estamos en Navapá, estamos desayunando aquí.
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23: Ya son las 2 de la tarde con 22 minutos, 2:22, mi gente. ¿Cómo están? ¿Cómo se encuentran en este viernes? Espero que muy bien. Siguiendo toda la buena vibra a través de 97.7 FM.
24: Exactamente, las 5:08, 5:08. Bienvenidos a Variedades en este día, viernes.
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25: Ya las 9:28, 9:28. Y bueno, nos dicen, buenas noches, ya soy Isma. Le pueden mandar saludos a mi amiga Sujei y poner una canción del grupo Indio. Nos dijimos adiós.
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0: Ya a las 4 de la tarde con 29 minutos, 4 de la tarde, 29 minutos, nos dicen, hola, bonita tardecita de calor, ya, qué bonita programación el día de hoy, por la mañana, Lore, y ahorita tú, qué lindo, de verdad, con buenas músicas. Muchas gracias, Jenny, saludos para ti, hasta ahora en Chicuel, felices, saludos para mi amiguita Cristelín, para su hermanito Cristian, para el primito Chiván, para tu mami y para los papis de Cristalín, Cristian y de Chiván. Así que ahí están los saludos con muchísimo gusto y para tu papá también. Que para toda la familia, para toda la familia. Ahí están los saludos con mucho gusto para tu familia Jenny, hasta ahora en Chicuelco, Belice, y para ti, por supuesto. Estamos aquí con saludos, con complacencias. Vamos a estar hasta las 6 de la tarde con las complacencias para hacer tiempo, para estar aquí con ustedes compartiendo, porque, bueno, pues hoy tenemos Pirate Radio a las de 8 a 10 y de 10 a 11 pues tendremos lo que es la hora nacional. Entonces hoy no hay solo para desvelados y pues hoy, hoy nos tocó cubrir a Lorenita y a mí aquí porque, bueno, pues nuestro compañerito Héctor pues se enfermó, entonces esperemos que ya pronto se mejore, que a ver si ya mañana está de vuelta con nosotros, si no, pues aquí vamos a estar acompañándoles con la programación aquí en Sol Estéreo. Así que, compañerito Héctor, si nos está escuchando, recupérate pronto. Ahí para el gallito Terian, como le dicen, el gallito Terian. Con gusto, Jenny, con gusto. A ver, aquí nos dicen, buenas tardes, Jazz. Nos hizo falta de Luis Miguel, porfa. Y soy Isabel. Isabel, saludos para ti. Ahorita que voy leyendo de nueva cuenta el mensaje que me mandaste, veo que aquí me pusiste el nombre de la canción. Y es que le dije, ¿qué canción quieres de Luis Miguel? Ese nos hizo falta tiempo. Perfecto, ya lo tengo, Isabel, ya lo tengo. No había captado. Yo pensé que estabas diciendo que pues te hizo falta escuchar a Luis Miguel. Pero no, ya. Apenas estoy captando. Saludos para ti, Isabel, en esta bonita tarde, como dice Jenny, calurosa, muy calurosa, la verdad. Muy, muy calurosa. Y aquí tenemos mensaje de voz de nuestro buen amigo Rubén.
1: Hola, buenas tardes, Jazz. Qué milagro escucharte con este solazo. Mayormente te escuchamos de noche. Bueno, yo te escucho de noche. Saludos, saludos a los que te escuchan hoy, tardecito de domingo. Quiero ver si me puedes complacer con una canción, Jazz. Ojalá puedas. Perfume de Gardeña, de la Sonora. Será que se pueda, ya. Que tengas buenas tardes y un saludote.
0: Gracias, Rubén, gracias. Perfume de Gardenias, por cierto, tenemos saludos para el Super Dog también, que ya nos mandó aquí su mensaje. Nos dijo saludos, Super Dog. Que bueno, pues, nada más nos falta que nos confirme qué día va a estar aquí con nosotros. Bueno. Pues, a ver, aquí tenemos otro mensaje. Y pues es que nos tocó estar aquí hoy, Rubén, porque pues, como les decía hace un momento, se nos enfermó nuestro compañito Héctor. Hoy descansó nuestro compañero Jorge, entonces pues ni modo, solo quedábamos Lorenita y yo. Y pues, hay que desquitar la chamba. salimos al quite. Nos dicen por aquí, buen día, pueden poner una canción de Tecno Band de Belice. Se llama la canción Chipilín o Super Furia Band, también de Belice. La canción se llama Hold Your Man Girl. Por favor, gracias. Órale. Fíjate que no he escuchado de esos, pero déjame buscar aquí a ver. ¿Qué tenemos de Belice? A ver. Uy, solo tenemos a Lucy y su nueva generación. Pero déjame checar aquí en el internet de las cosas. sí tenemos algo de Tecnoban. Pues para podértelo complacer en esta tarde. Porque yo sí les complazco siempre y cuando tengan los temas a la mano. Y si no, se los catafixiamos. A ver, Chipilín nos dicen que se llama. A ver si nos aparece algo por aquí. No, ya pusimos Chipilín y nos sale en la feria de Cepillín nada más. No tengo nada. A ver, la otra canción. Así se llama Hold Your Man. A ver, estamos aquí buscando. Pues para complacerles.

No, pues no, no me apareció nada, Eduardo. A ver, Super Furia Van. No, es que estoy yo aquí buscando, de verdad. Pero no, no me aparece. No, nada, nada. De verdad, estoy aquí como que buscando, buscando, pero no. Nada, a ver, para ver.

Pues te dejo mal. Esta vez sí te dejo mal, Eduardo. No, no. Ninguna de las dos no me aparecen. Pero pues te lo podemos catafixiar. Nos dicen por aquí. Buenas tardes, Jazz. ¿Podrías complacerme con Ya no vives en mí? Muchas gracias. Feliz domingo a todos. Oye, sí, pero dime cómo te llamas. Dime cómo te llamas. Ya no vives en mí. Con la abandononona. O con Yuri, con Carlos Rivera. ¿Con qué lo quieres escuchar? O con Grupo Versax y Berenice. ¿Con quién quieres tu canción? Luego por eso les digo que me pongan con quién quieren escuchar su canción. Porque la tenemos con la abandonona, abandononona, con Yuri, Carlos Rivera y Grupo Versax, a dueto con Berenice. A ver, nos dicen buenas tardes, Jazz. Una canción porfis de Vicente Fernández. Me está esperando María. Te lo voy a agradecer mucho. Estoy trabajando aquí con Isma. Gracias. Saludos para ti, Bartolo. Saludos con mucho gusto. Saludos para Isma. A ver, ¿así se llama la canción? Me está esperando María. Bartolo. Me llamo Roger. Saludos, Jazz, con la abandononona. Perfecto. Saludos para ti, Roger. Saludos. Ya lo tengo aquí, ya listo, ¿va? Ahorita lo vamos a escuchar. Pero esta canción de que nos pides, de Vicente Fernández. Bueno, a ver, vamos a ver, vamos a ver. ¿O quieres alguna? A ver, estoy buscando. A ver, me está esperando. Ah, sí se llama así la canción. Me está esperando María, ya la encontré. Ay, no, no, no, no. Ay, no. Ay, iba yo a poner otra antes, pero bueno. Ok. Es que me pillaron una antes de esta. Bueno, vamos a buscarla de nueva cuenta. Lo bueno que sí me acuerdo cómo se llama.

Ya lo chequé, Bartolo, ya lo chequé. Ya la tengo lista, ¿va? Aquí nos dicen... Hola, Jazz, buenas tardes. ¿Serías tan amable de complacerme con Headlights Remix Love Style? Gracias. Otra vamos a buscar. Saludos para ti. Por aquí nuestro buen amigo Chel nos dice... Hola, Jazz, gusto escucharte. ¿Dónde anda Jorge? De seguro está contando toda la lana de la quincena. Pues la verdad no sé, hoy es su descanso. Hoy es su descanso del Jorge. Entonces pues anda ahí con Lupita de seguro en su casa, paseando. No sé, la verdad no sé, no vivo con ellos. No vivo con ellos para saber dónde anden, la verdad. Pero saludos para ti, Jel. Saludos en esta tarde. Bueno, amigos, pues vámonos con la música. Vamos con esto que ya tengo por aquí ya listo para ustedes. Vamos a escuchar a Vicente Fernández con Me Está Esperando María. También vamos a escuchar a Luis Miguel, Nos Hizo Falta Tiempo. Vamos a escuchar a la Sonora Santanera, Perfume de Gardenias y La Abandononona, Clave Nueva, Ya No Vives en Mí. Así que vámonos con estos temas y regresamos con más aquí en este espacio de teléfono libre. Les iba a decir solo para desvelados, pero no, es teléfono libre.

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Ya las 4:58, ya las 4:58. Seguimos aquí con más de Teléfono Libre en esta tarde de domingo 3 de mayo del 2026. Les menciono los números para que pues ustedes se sigan aquí comunicando conmigo. Recuerden que estamos con saludos y complacencias, así que el número para sus mensajes de WhatsApp, de voz, llamadas a la cabina, es el 983-83-238-85, 983-83-238-85. Nos dicen buenas tardes, Jazz, me podrías complacer con Los Acosta, Ya No Me Lastimes Más. Te escucho en mi negocio de abarrotes en La Prote. Saludos para ti, Javier, saludos con mucho gusto. Ok, Ya No Me Lastimes Más con Los Acosta.

Perfecto, ya lo tengo por aquí. En un momento más lo vamos a escuchar, ¿va? Así que bueno, amigos, pues comuníquense con nosotros en esta bonita tarde de domingo 3 de mayo, Día de la Santa Cruz, Día de los Albañiles. Así que les mandamos ahí los saludos para todos los que pues hacen este oficio. Ah, por cierto, saludos al suegro. No sé si nos está escuchando, pero saludos al suegro Carlos Tuscupul, que bueno, pues él es maestro albañil, que pues ahí él construyó su propia casa y la de sus hijos también. Así que la verdad, nos las ha dejado bonitas. De hecho, la de nosotros aún está así como que le falta un poco por terminar, pero ahí le vamos echando ganas también. Entonces, pues, nosotros sí estamos orgullosos de decir, bueno, mi esposo más que nada, de decir, mi papá me ayudó a construir mi casa, porque pues fue con sus propias manos, y bueno, pues las de nosotros también. Así que bueno, pues ahí están los saludos para todos los albañiles, los maestros albañiles también, que pues hacen esta profesión. Y bueno, pues ¿qué les parece si nos vamos con más música? Nos que pues ustedes se siguen aquí comunicando conmigo en esta tarde de domingo. Vamos a escuchar a Headlights con Remix Slow Style. Vamos a escuchar a Los Acosta, Ya No Me Lastimes Más. También vamos a escuchar a Peña Suazo con la banda Gorda, Mi Mujer Me Gobierna, y Juan Luis Guerra con su 440, con su tema Mambo 23. Continuamos con más aquí en Teléfono Libre.

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6: 6 de la mañana en punto. Muy buenos días. Como siempre, saludando a los amigos locatarios de los diferentes mercados de esta ciudad capital, a los que estamos iniciando jornada laboral, a los que en un momentito más se van a descansar.
7: Las 11:30 a.m, 11:30. Y bueno, ya estamos en Navapá, estamos desayunando aquí.
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7: Ya son las 2 de la tarde con 22 minutos, 2:22, mi gente. ¿Cómo están? ¿Cómo se encuentran en este viernes? Espero que muy bien. Siguiendo toda la buena vibra a través de 97.7 FM.
8: Exactamente, las 5:08, 5:08. Bienvenidos a Variedades en este día, viernes.
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9: Ya las 9:28. Y bueno, nos dicen, buenas noches, ya soy Isma. Le puedes mandar saludos a mi amiga Sujei y poner una canción del grupo Indio. Nos dijimos adiós.
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